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0: 9 de la noche con 32 minutos.
1: Temperatura 8 grados. Humedad 78%.
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3: 9 de la noche con 59 minutos.
4: Temperatura 8 grados. Humedad 79%.
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7: 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Me llaman Romeo. 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
3: 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Repito, ¿a alguien no le interesa repetir? ¿Se marearon de dar tanta vuelta? ¿Se le cansaron los brazos de levantar tantas copas? ¿Qué pasa? ¿No tienen espacio en la pared? ¿No le queda lugar en la espalda? ¿No se les ocurrió ninguna promesa todavía? 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
4: 10 de la noche con 35 minutos.
5: Temperatura 8 grados. Humedad 79%.
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2: 11 de la noche en punto.
3: Temperatura 7 grados. Humedad 79%.
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0: 11 de la noche con 33 minutos.
1: Temperatura 7 grados. Humedad 76%.
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2: 12 de la noche, con un minuto.
3: Temperatura, 7 grados. Humedad, 76%.
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0: 12 de la noche, con 34 minutos.
1: Temperatura 6 grados. Humedad 81%.
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2: 1:00 a.m.
3: Temperatura 6 grados. Humedad 81%.
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0: Una de la mañana con 31 minutos.
1: Temperatura 6 grados. Humedad 81%.
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2: 1:59
3: Temperatura 6 grados. Humedad 90%.
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0: Fiction.
1: Seguimos preguntando a la gente qué pasa. ¿Cómo lo ves para esta copa? ¿Sentís que podemos repetir?
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3: Disculpa, flaco. ¿Cómo ya estoy hecho? ¿Qué más ya está hecho? ¿Vos también ya estás hecha? ¿Alguien más ya está hecho? Avisen, ¿eh? ¿A alguien no le interesa repetir? Repito, ¿a alguien no le interesa repetir? ¿Se marearon de dar tanta vuelta? ¿Se le cansaron los brazos de levantar tantas copas? ¿Qué pasa? ¿No tienen espacio en la pared? ¿No le queda lugar en la espalda? ¿No se les ocurrió ninguna promesa todavía? La del pelo, la del arrodillado, Luján, algo. ¿Nos conformamos con la tercera? ¿Somos de cuarta? El mundial pasado vendieron el auto para ir, loco. ¿Y ahora qué vendieron? El alma. Al que dijo después de Qatar me puedo morir tranquilo, que le dé tranquilo para adelante, ¿eh? Dicen que el fútbol le debía un mundial a Messi. ¿Qué saben cuánto le debía? ¿Y si le debía dos? ¿Qué pasa, muchacho? ¿No somos más todos Montiel? ¿Nos volvemos a ilusionar? ¿O seguimos durmiendo en los laureles que supimos conseguir?
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4: 2 de la mañana con 32 minutos.
5: Temperatura 5 grados. Humedad 95%.
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2: 3 de la mañana, con un minuto.
3: Temperatura, 5 grados. Humedad, 95%.
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0: 3 de la mañana con 33 minutos.
1: Temperatura 6 grados. Humedad 92%.
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2: 4 de la mañana, con un minuto.
3: Temperatura 6 grados. Humedad 92%.
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3: Disculpa, Flaco. ¿Cómo ya estoy hecho? ¿Qué más ya está hecho? ¿Vos también ya estás hecha? ¿Alguien más ya está hecho? Avisen, ¿eh? ¿A alguien no le interesa repetir? Repito. ¿A alguien no le interesa repetir? Se marearon de dar tanta vuelta. Se le cansaron los brazos de levantar tantas copas. ¿Qué pasa? No tienen espacio en la pared. No le queda lugar en la espalda. No se les ocurrió ninguna promesa todavía. 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Algo. ¿Nos conformamos con la tercera? ¿Somos de cuarta? El mundial pasado vendieron el auto para ir, loco. ¿Y ahora qué vendieron? El alma. Al que dijo después de Qatar me puedo morir tranquilo, que le dé tranquilo para adelante, ¿eh? 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
4: 4 de la mañana con 35 minutos.
5: Temperatura 6 grados. Humedad 92%.
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2: 5 de la mañana, con 2 minutos.
3: Temperatura, 7 grados. Humedad, 83%.
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0: 5 de la mañana con 30 minutos.
1: Temperatura 7 grados. Humedad 83%.
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amémonos los unos a los otros. Cuídense entre ustedes. No se hagan daño. Cuídense. Cuídense la vida. Cuiden la familia. Cuiden la naturaleza. Cuiden a los niños. Cuiden a los viejos. Que no haya odio, que no haya pelea, dejen de lado la envidia, no le saquen el cuero a nadie, dialoguen. Que entre ustedes este deseo de cuidarse vaya creciendo en el corazón. Y acérquense a Dios. Dios es bueno. Dios siempre perdona, Dios comprende, no le tengan miedo. Dios es Padre. Acérquense a Él. Y que la Virgen los bendiga mucho, que ella como madre los cuide. Recen por mí.

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1: Hoy te invito a reflexionar sobre algo fundamental en nuestra vida: la diferencia abismal entre lo que pasa, el acontecimiento, y lo que creemos que significa, sería nuestro juicio. La fe nos da el mapa para ver la verdad. Mira, había una vez un arquitecto famoso que al final de su vida decidió construir la casa y el jardín perfectos para su descanso. Pasó meses diseñando un maravilloso jardín. Después de trazar los planos, contrató a un joven jardinero para ejecutar la obra. Le dio las instrucciones, los planos, y se fue a supervisar otros proyectos. A las pocas semanas, el arquitecto regresó para ver el avance y quedó horrorizado. El jardín que había imaginado como un paraíso estaba lleno de desorden. En una esquina, el jardinero había hecho un pozo profundo y sucio, sacando solo barro y piedras. El arquitecto pensó: ¡qué inútil! Ha destruido la tierra y arruinado el espacio. Más adelante, el jardinero estaba arrancando a machetazos y sin piedad unas rosas que, aunque era pequeño, ya tenía flores hermosas. El arquitecto juzgó: ¡qué bárbaro! Destruye la belleza. Es un vándalo sin sensibilidad. En un tercer punto, el jardinero amontonaba basura y maleza. El aire olía mal. El arquitecto sentenció: ¡qué irresponsable! Está contaminando y abandonando el trabajo. Este proyecto es un fracaso. El arquitecto, furioso por sus juicios, llamó al joven para despedirlo. El jardinero lo detuvo. Señor, espere, el pozo profundo es el estanque de agua que alimentará todo el riego. Las rosas que estoy arrancando es porque sus raíces están enfermas y morirán en invierno. Ya he plantado nuevas semillas, más fuerte a su lado, y el montón de malezas es el abono orgánico que dará vida a todo el jardín. En efecto, lo que el arquitecto había juzgado como destrucción, vandalismo y fracaso era en realidad la preparación necesaria para la belleza futura. Fíjate, esta historia es un espejo de nuestra vida. Nosotros somos ese arquitecto que ve solo el momento presente, el pozo profundo, que puede ser una gran prueba, el seto arrancado, una pérdida dolorosa, o el montón de basura, un error del pasado o una humillación. Nuestra mente emite un juicio negativo inmediato. Esto es el fin, es un castigo, es un fracaso, y ese juicio nos hace daño, nos paraliza. Pero la fe, para el católico, es la voz del jardinero. La fe nos enseña a confiar en el divino arquitecto, que es Dios. Él tiene el plano completo, la visión de cómo quedará el jardín al final. Cuando llega una prueba que parece un pozo sucio, la fe nos susurra: Dios está cavando hondo, preparando la fuente de agua viva que regará tu alma. Cuando sufrimos una pérdida, la fe nos recuerda: hay que arrancar lo que está enfermo para poder plantar algo nuevo y más fuerte, la vida verdadera. Por eso, no dejemos que los juicios rápidos y negativos nos roben la paz. En lugar de ver el acontecimiento como un desastre, míralo como parte del diseño de Dios. entrega tu barro, tu seto de rosa arrancado y tu basura a aquel que tiene el plano completo. Desde la fe salimos adelante con la certeza de que Dios está trabajando y que la belleza de su plan, aunque hoy no la veamos, es perfecta.
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2: 6 de la mañana con 4 minutos.
3: Temperatura 7 grados. Humedad 81%.
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0: ¡Los Nocheros, señores! ¡Grande!
1: ¡Felicidades a los Deca!
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0: 6 de la mañana con 33 minutos.
1: Temperatura 7 grados. Humedad 81%.
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24: 7 de la mañana con 8 minutos.
25: Temperatura 7 grados. Humedad 82%.
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0: 7 de la mañana con 31 minutos.
1: Temperatura 7 grados. Humedad 82%.
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1: 7 de la mañana con 59 minutos.
2: Temperatura 7 grados. Humedad 81%.
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9: 8 de la mañana con 59 minutos.
10: Temperatura 7 grados. Humedad 81%.
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14: Internacionales. Venezuela, finalizan las tareas de búsqueda de sobrevivientes tras los terremotos. A una semana de los sismos que azotaron la costa norte, los equipos de emergencia pasaron a la etapa de recuperación de cuerpos. El saldo oficial asciende a 2.295 fallecidos, mientras que Naciones Unidas estima cerca de 50.000 desaparecidos. En el estado de La Guaira, los rescatistas marcaron los edificios inspeccionados donde ya no se espera hallar sobrevivientes.
15: Nacionales.
14: Juicio por la muerte de Maradona. Maradona, declaran Matías Morla y Jonathan Espósito. El tribunal que juzga a 7 profesionales de la salud por homicidio recibe el testimonio del ex apoderado del Astro y de su sobrino que convivió con él. El abogado, cuestionado por la familia, ya había calificado el tratamiento domiciliario como malo durante la instrucción. Por su parte, Espósito fue uno de los últimos en verlo con vida en Tigre. En paralelo, Morla enfrenta un juicio oral por presunta administración fraudulenta de las marcas del fallecido ídolo. Karina Milei convoca a la mesa política oficialista para definir la agenda legislativa. El gobierno organiza un encuentro clave para la próxima semana con el objetivo de ultimar detalles sobre el proyecto de ley de inocencia fiscal antes de enviarlo al Congreso. Será el primer cónclave del equipo político bajo la jefatura de gabinete de Diego Santilli, encargado de coordinar la estrategia parlamentaria y el vínculo con los gobernadores. La hermana del presidente liderará la reunión tras reafirmar su rol central en la conducción y marcar las prioridades legislativas vigentes.
9: Deportes.
14: Boca se acerca al regreso de Rodrigo Bataglia. El jugador continúa con la rehabilitación de su tendinopatía insercional del tendón de Aquiles, por la cual fue operado a principios de 2025. El volante renunció a sus vacaciones durante el receso del Mundial para acelerar su recuperación, apuntando a volver a las canchas entre septiembre y octubre. El entrenador Rodolfo Arruabarrena lo considera una pieza clave como reemplazante natural de Ander Herrera y como una alternativa para cubrir el puesto de Leandro Paredes.
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¿Qué tal? ¿Cómo están ustedes? Buen día. Che, Mario Kempes empezó a hablar de Argentina, que si gana el Mundial y demás, y es bastante mufa. Así que, ojo con este tema, porque además empezó a elogiarlo a Messi y todo. Normalmente fue muy maradoniano y siempre lo criticó a Lionel Messi. Bueno, en Qatar se sumó un poco, ahora empezó... Trabaja para ESPN comentando algunos de los partidos y ahora creo que está haciendo algunos informes para Infobae, elogiándolo a Messi. Se ha subido al carro Kempes, que fue ídolo en el año 78, gobierno ganador del Mundial, gobierno militar. Fue un delantero importante, un 9, pero bueno, que también tenemos que reconocer que aquel partido 6-1, 6-0 que le ganan a Perú fue como muy llamativo. Hubo muchas versiones con respecto a ese mundial, digamos, bueno, como siempre hay. Pero de nuevo, el matador Kempes se sube al tren de Messi, así que cuidado con eso, hay que estar medio atento, digamos. Porque lo está elogiando a Messi, digamos, porque que lo ha chileado por varios lugares. Y ayer estaba escuchando a algunos periodistas en España, que hay algunos que son anti-Messi porque pertenecen al Real Madrid. Los que están a favor de Messi normalmente son del Barcelona. A mí ni siquiera D'Alessandro, me parece, porque D'Alessandro también le pegaba un poco a Messi. Después se subió con la famosa, el tema de la Ferrari, del medio. Muy cirquero el don. Pero bueno, luego Carrasco estuvo haciendo unos comentarios realmente maravillosos junto a... Matías, uno de los relatores que tiene el chiringuito allí en España de los partidos que estás cubriendo en Miami. Partido chivo, me parece. El Pato me dice que no es tan chivo el partido de mañana. Me parece que es chivo por lo que corren los caboverdianos. Para ellos, en realidad ellos no tienen nada que perder. Y Argentina sí, mucho que perder. Es el partido frente al campeón del mundo. Así que imagínense ustedes todo lo que... el mundo se paraliza. Y escuchaba también, mirando a mucha gente de distintos países, bueno, ni que hablar de Latinoamérica, pero después empecé a escuchar algunos en castellano que medianamente se les podía entender, que le hacían notas a algunos canales que por qué iban a todas las movidas argentinas y un grupo de chicas y chicos, todo con la camiseta argentina, qué sé yo, por citar algunos jordanos, otros de Arabia Saudí, gente de Europa, gente de África, y bueno, diciendo de que bueno, van por Argentina, justamente por lo que es Argentina, por el sentimiento que produce, pero fundamentalmente por Lionel Messi, que es patrimonio de la historia misma del fútbol y el mejor jugador de la historia. Yo creo que para que aparezca otro Messi va a pasar pero muchísimo tiempo. No sé cuándo volveremos a ver a otro Lionel Messi. Y me imagino los amantes del fútbol lo que iremos a llorar cuando decida colgar sus botines. De todas maneras, por lo que estamos viendo, por la conducta y por lo que es él mismo, yo creo que es un tipo que tranquilamente tiene 3-9, para los 4-3 podría estar jugando otro mundial sin ningún tipo de inconveniente. Aunque más no sea solamente para distribuir los pases, porque realmente tiene... el tacto y el tiempo de las pelotas, la visión de poder ver cómo desmarcarse, a dónde llevarla, cómo ordena. Bueno, realmente es una maravilla. Sí es irrisorio aquello que comparan a Lionel Messi con Cristiano Ronaldo, porque ni se parece. Cristiano Ronaldo es jugador de área y hay que llevarle la pelota a él, mientras que este otro ha hecho todo el trabajo toda su vida. Yo creo que a Lionel Messi lo pones de arquero y capaz que te ataja súper bien, digamos. Así que no hay punto de comparación. Quizás me traicione la parte afectiva que venimos siguiendo desde hace tantos años a Lionel en el Barcelona. Hemos sufrido con él cuando los resultados no se dieron y hemos sido tremendamente felices y emotivos cuando los resultados se le dieron. Yo creo que el Mundial de hace 4 años atrás había un deseo implícito en la mayoría de la gente y particularmente los jóvenes que querían que Lionel ganara el Mundial. Por eso este Mundial es medio como decir, bueno, dale, vamos, pero si viene bien y si no viene también está bien. Dios quiera que los periodistas, aquellos responsables de los micrófonos,
también lo puedan entender así y no salgan después a matar el equipo, sino que entiendan que esta selección lo que nos ha dado es maravilloso, ¿eh? Pero bueno, va a ser un partido bravo, reiteramos, en el día de mañana, después de lo hecho justamente por Cabo Verde, con la selección de España, que es una selección sumamente importante, en la cual se plantó, primer partido, le hizo un 0-0, con un arquero de 40 años, que inclusive estaba jugando en la segunda, tiene muchos ciudadanos portugueses, digamos, que bueno, decidieron jugar por Cabo Verde, y arrancó, mirá, cuando entró a la cancha estaba en sus redes con 15.000 seguidores. Cuando terminó el partido ya estaba con 35.000, 40.000 o 70.000 seguidores. Bueno, ahora Bocinha tiene entre 15 y 17 millones de seguidores. Una cosa impresionante, de qué forma ese arquero que atajó tantas pelotas y lo ha salvado en más de alguna oportunidad, a Cabo Verde, bueno, pasó hoy a ser un poco el vocero del equipo, líder del equipo, etcétera, etcétera. Así que bueno, vamos a ver qué es lo que pasa en el día de mañana, pero reiteramos, no vayamos con que esto va a ser un trámite, porque creería que no lo va a hacer. Dios quiera que me equivoque, pero creería que no lo va a hacer. Así que vamos a meternos ahí. Y después, si pasáramos, Pato, no, vamos partido a partido. Pero no tiene un camino tan duro después para adelante. Así que, bueno, vamos a ver qué es lo que ocurre el partido de mañana, que comenzaría a 19 horas. Ese partido se va a jugar en Miami y, lógicamente, que la temperatura va a ser muy, pero muy alta. Hoy por hoy, de lo que se ha visto de fútbol, me parece que lo más fuerte es Francia. Y hay un partido muy lindo también que viene después de haber ganado Noruega, donde está Solod y donde está Haaland, dos de los delanteros importantes, entre otros jugadores que tiene Noruega, con los brasileros. Se van a eliminar entre sí. Ese va a ser un partidazo para alquilar balcones. Y el equipo, que es una maquinaria tremendamente aceitada y que salen los 11 titulares y pueden entrar 11 suplentes y son todos de primera, es el equipo de Francia. Hoy yo creo que, por lo que viene jugando Francia, es el equipo con mayores posibilidades de ganar este Mundial de Fútbol. Al margen de que los mexicanos, lo que van, le ganaron a Ecuador los otros días, están totalmente locos que van a ganar el Mundial, pero bueno, a mí me parece que Francia hoy es el equipo durísimo y que estará en la final, ¿eh? Me parece que no me cabe la menor duda.

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7: 10 de la mañana en punto.
8: Temperatura 7 grados. Humedad 71%.
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12: Internacionales. Ucrania, al menos 17 muertos y 90 heridos tras una ola de ataques rusos. El Kremlin lanzó una masiva ofensiva nocturna con misiles y drones sobre Kiev, provocando incendios y daños en 30 estructuras, incluyendo viviendas e infraestructura civil. La capital ucraniana registró la mayor cantidad de víctimas, mientras que se reportaron fallecidos en Kharkiv, Odessa y Kherson. El servicio de emergencia desplegó 500 efectivos para rescatar personas atrapadas.
13: Nacionales.
12: intervención oficial ante la suba del dólar que alcanzó los 1.510 pesos. El tipo de cambio minorista trepó a su máximo valor en 2026 tras registrar un aumento mensual del 5% en junio. Ante este escenario, el Banco Central intensificó su presencia en el mercado para evitar saltos bruscos en la cotización. La entidad monetaria incrementó la oferta de cobertura mediante la venta de futuros y bonos atados al dólar. Con estas operaciones, el organismo busca moderar el ritmo de la suba sin aplicar un freno rígido. Santa Fe investiga la desaparición de una mujer en Rosario tras el hallazgo de sus prendas. Micaela Gladys Albornoz, de 32 años, es intensamente buscada desde el 24 de junio, cuando salió de su domicilio en el barrio Villa Manuelita. La familia halló ropa perteneciente a la mujer bajo un árbol en el Parque Independencia tras recibir un aviso sobre su paradero en esa zona. El entorno de la joven denunció haber recibido llamadas extorsivas que exigen dinero a cambio de información. La fiscalía analiza estos hechos mientras continúa el operativo para dar con ella.
7: Deportes.
12: La selección argentina ya se instaló en Miami para el cruce ante Cabo Verde. El plantel arribó a Fort Lauderdale bajo un estricto operativo de seguridad tras una demora por tormentas eléctricas en la zona. El equipo se concentra en el Hotel Dalmar y hoy realizará su primera práctica en las instalaciones del Inter Miami. Mientras tanto, los hinchas se preparan para un masivo banderazo convocado para las 16 en South Beach a la espera del duelo de 16avos de final de mañana.
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2: Fíjate que hay una nota que Rogelio Frigerio salió con... En Rivadavia y en Mitre salió ayer a la mañana. Bueno, hoy aparece un comunicado, una noticia, donde el gobernador de Entre Ríos se mostró a favor de avanzar en una construcción política conjunta entre el PRO y la Libertad Avanza de cara a las elecciones 2027. Sostuvo que la dirigencia debe relegar intereses personales, partidarios, dejar de lado los egos y las vanidades para consolidar una propuesta electoral que garantice la continuidad del rumbo iniciado por el gobierno nacional. Respaldó la llegada de Diego Santilli a la jefatura de gabinete. Vamos a recordar de que hay muy buen vínculo desde cuando era ministro del Interior con el Colo Santilli. Y considera que se va a abrir una nueva etapa de diálogo entre la nación y las provincias. Defendió la necesidad de debatir la suspensión o eliminación de las PASO y detalló los principales reclamos que los gobernadores mantienen con la administración nacional. Aseguró que está en juego algo que es muy importante. Remarcó que la sociedad ya expresó en las urnas que no quiere volver atrás, entre otras cosas. Y que se debe dar, lógicamente, una confluencia importante, reiteramos, entre la Libertad Avanza y el PRO. Seguramente es lo que se pretende hacer también aquí en la provincia de Entre Ríos, donde Juntos por Entre Ríos, la nota fue ayer a la mañana, Pato, Juntos por Entre Ríos, con todos los grupos que están militando en política, que están armando. Entiendo que seguramente desde el socialismo, el Movimiento de Integración y Desarrollo, algunos sectores del peronismo también, la Unión Cívica Radical, bueno, seguramente para estas próximas elecciones, entiendo, deben estar pergeñando o pasando por la cabeza del gobierno de Entre Ríos justamente esto, de ir todos juntos. De ahí que hay tantas agrupaciones trabajando, digamos, ¿no? Vamos a compartir el diálogo, pero ayer a la mañana el ministro más convocado en casi todas las radios, perdón, el gobernador más convocado en casi todas las radios fue este señor, el gobernador de Entre Ríos.
3: Rogelio Frigerio, gobernador de Entre Ríos. Rogelio, buen día, ¿qué tal? ¿Cómo le va? Rogelio, buen día.
4: Muy buenos días, Eduardo, todo el equipo y a la audiencia.
3: ¿Pero dónde está? ¿En un cohete espacial? ¿Dónde anda?
4: ¿Se escucha tan mal?
3: Ahora más o menos. ¿Dónde anda? ¿Acaba de aterrizar?
4: Me tomé el vuelo de la mañana temprano.
3: Ah, muy bien, muy bien. Rogelio, bueno, ayer estuvo en Casa de Gobierno, en la asunción de Santilli. Gran respaldo de 13 gobernadores, ¿no?
4: Sí, la verdad que creo que fue un apoyo importante a lo que esperamos mucho sea también un año y medio de gestión que nos falta a todos con más comunicación y más posibilidades de concretar cuestiones en las que venimos en algunos casos charlando desde hace mucho tiempo. Diego Santilli, el nuevo jefe de gabinete, tiene las cualidades como para impulsar este vínculo, este mejor vínculo entre la provincia y la nación, la posibilidad de que trabajemos más en equipo, y bueno, todos apostamos a eso, así que muchos lo pudimos acompañar, otros hubieran querido hacerlo y no pudieron, pero creo que la gran mayoría de los gobernadores estamos muy contentos por este cambio.
3: ¿Cree que es un aire nuevo dentro del gobierno nacional?
4: Yo creo que sí, que era necesario, que fueron varios meses de mucha parálisis en algún sentido, y creo que esto es un cambio que genera expectativas positivas, que creo que es muy importante para todos.
3: El gobierno estaba enredado en el caso Adorni, ¿no?
4: Y sí, bueno, lo veíamos todos, lo señalaste vos en muchas oportunidades también en tu programa, muchos periodistas, estaba claro que había mucha incomodidad en muchos actores del oficialismo, y creo que esto es para bien. Me parece que es una buena noticia lo que pasó ayer, y creo que a partir de ahora podemos enfrentar este año y medio de gestión, que va a ser muy intenso, porque además requiere mucho trabajo y muchas reformas y muchos cambios, de una mejor manera.
3: Antes de la asunción hubo un mano a mano con usted de Santilli. ¿Se puede saber de qué charlaron?
4: De gestión, de cosas que venimos hablando hace rato, de la necesidad de impulsar algunas obras muy importantes para nosotros, más concesiones de la red vial, estamos en eso. Los que van por la ruta 14, por la autovía 14, ya lo están viendo a partir de la concesión, pero vamos a hacer lo mismo en la 18, la que atraviesa de este a oeste la provincia, la 12. De algunas otras cuestiones vinculadas con temas que venimos charlando hace mucho, como la compensación a las provincias que no transfirieron su caja de jubilaciones. Bueno, también hemos avanzado mucho en eso. Seguramente próximamente vamos a tener buenas noticias. Y así como eso, otros temas de gestión en los que, por suerte, el jefe de gabinete está bastante inmerso ya desde su rol como ministro del Interior. Así que creo, como dije, que esto es para bien y vemos que este año y medio que nos queda vamos a poder concretar muchas cosas que tenemos en carpeta.
3: Rogelio, usted como economista, ¿cómo está viendo la economía nacional?
4: Bueno, a ver, hay muchos sectores que todavía no la están pasando bien. También hablamos de eso, ¿no? La necesidad de impulsar con políticas públicas también, sobre todo aquellos sectores como la construcción, como el comercio, como algunos sectores de la industria que están en una situación muy despareja con otros sectores que sí están muy bien, ¿no? El agro, en

0: menos el Estado tiene que estar cerca para facilitar este proceso de transición hacia un modelo que yo creo es mejor. O sea, yo apoyo este norte, este cambio de rumbo de la Argentina, pero claramente, bueno, para algunos sectores, sobre todo los menos competitivos, estos cambios son duros y hay que tratar de pasar este momento o este camino de la mejor manera posible.
1: Bueno, Rogelio Frigerio, gobernador de la provincia de Entre Ríos, bueno, mantuvo una reunión también con el intendente de Federación, le dijo que no le alcanzaban, no le daban los números para poder pagar aguinaldo, así que en consecuencia solicitó un adelanto de coparticipación, lo que habla en cierto modo también de la situación que algunos municipios en la provincia tienen, como situación difícil tienen las provincias para con la nación, así que en consecuencia creo que la llegada del Colo Santilli va a mejorar el vínculo, la relación, preparándose lógicamente para el 2027, en la cual creo que puede llegar a haber algún derrame sobre la clase trabajadora para que la microeconomía comience a movilizarse y no solamente la macro. Así que ahí estarían supuestamente las baterías puestas hacia fin de año o a principio del año que viene, con miras a fortalecer las posibilidades eleccionarias para el 2027. Creo que van todo detrás de un periodo más del presidente Milei. Y bueno, seguramente el gobernador también va a encabezar lo que puede llegar a ser una gran alianza en la provincia de Entre Ríos para competir fuertemente contra el peronismo. Peronismo que se los ve por ahora bastante divididos, reuniéndose de pronto en el Congreso de Paraná, después estuvieron en Concepción del Uruguay. En el Congreso tuvo todo muy áspero, muy ácido, con algunas sanciones. Para algunos, y por el otro lado enviando un mensaje desde Uruguay que los precisamos a todos. El día anterior había estado Máximo Kirchner con una reunión de la zona de la Cámpora, después pasaba para Santa Fe. Está planteada la interna, inclusive, que no se sabe si es un acto o no, de verdad, es así, donde Cristina anunció que puede llegar a ir con candidato propio. Máximo, con alguna pretensión política. Yo creo que todo este tipo de cosas es funcional, lógicamente, al gobierno de Milei. Y Kicillof, que no quiere saber nada, supuestamente que pretende ir solo, pero dentro de lo que es este panorama y cómo se ha fortalecido con el Colo Santilli y la salida de Adorni, en donde, bueno, gran sectores del PRO están acompañando la decisión del presidente Milei. Yo no sé si Milei termina deglutiéndose ya el PRO, pero evidentemente van a salir todos a trabajar con un mensaje totalmente distinto, diferente, acompañando a los gobernadores, y va a haber un mensaje interesante, digamos, desde el gobierno nacional. Lo que está faltando es que se reactiven, se pongan en marcha el tema de las pymes, cosa que no será tan fácil, y lógicamente de que haya un derrame de actualización sobre los salarios de la clase trabajadora, digamos. Creo que es una gran materia pendiente. Ayer trepaba el dólar y tuvo que salir justamente el gobierno para frenarlo. Usó un tipo de letras especiales en pesos, en tiempo corto, digamos, para poder negociarlos y poder frenarlo. De todas maneras, pasó la barrera de los 1.500. Bajo ningún punto de vista, el gobierno considera de que se debe ir más allá del dólar por una cuestión de que esto se va a trasladar a precio automáticamente y le va a disparar la inflación. Así que el panorama sigue siendo complicado, sobre todo para los trabajadores, pero se allanó un poco el camino con esta defensa de Adornis al hecho de reconocer que se tendría que haber ido, y en esto tuvo mucho que ver Karina Milei, supuestamente, y acercó mucho más a la gente del PRO. Y el Colo Santilli, que permanece como ministro del Interior, además de jefe de gabinete, con muy buen diálogo con los gobernadores. Yo creo que si se empiezan a liberar un poco de partidas hacia los gobernadores y algunas obras importantes, creo que la maquinaria en el vínculo, digamos, con los gobernadores se va a aceitar mucho más todavía. Veremos a ver, todavía es temprano, habrá que ver qué es lo que ocurre y de qué manera mueve sus piezas el peronismo, donde por ahora están totalmente dispersas. De hecho, hubo un encuentro en Paraná también donde mantenieron un Zoom, un grupo de intendentes y exintendentes y algunos legisladores también, o gente que ha integrado el PJ, en ese Zoom con Kicillof, Kicillof en ese mensaje dijo...

Es hora de dejar de lado los personalismos y no andar con chiquita. Hay que ser generoso y hay que estar totalmente unido si es que pretendemos ganar. Si no, lo contrario, el panorama va a ser sumamente difícil. Bueno, hoy Entre Ríos, lo sabemos perfectamente, dentro de lo que sería la salud del PJ, no está gozando de muy buen estado, sino que todo lo contrario. Hay muchas batallas, muchos hombres que están manejando distintos discursos, están los jóvenes, están los viejos, a ver, viejos por el tiempo que hacen que están circulando en política, digamos, ¿no? Laurito, Rosario Romero, bueno, otros tantos que se resisten por ahí a retirarse. No aparece la renovación dentro del PJ, con muchas batallas y muy dispersas, digamos, con el deseo de todos querer ser, pero no se da un marco pleno de unidad, ni siquiera de autocrítica de lo que fueron los 8 años anteriores en el gobierno. Por eso digo que no está gozando el PJ de muy buena salud en la provincia de Entre Ríos. En fin, veremos a ver qué es lo que ocurre, pero lo cierto es de que el tema de las elecciones, inmediatamente termina el Mundial, comienzan a plantarse y a moverse todos, inclusive ya hay algunos que se están moviendo, porque en Entre Ríos hay muchas posibilidades de un adelantamiento de las elecciones 2027.

0: 10 de la mañana con 32 minutos.
1: Temperatura 7 grados. Humedad 71%.
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2: Cerró junio y según anticipan los pronósticos de las consultoras que habitualmente miden la evolución de los precios, probablemente sea un mes con una baja significativa de la inflación respecto al mes de marzo, por ejemplo, porque podría además incluso, si se cumplen estos pronósticos, tener un 1 adelante y que la inflación del mes de junio sea del 1,9%. Ahora, esto viene acompañado de otra noticia, la inflación te permite también calcular en términos reales qué pasa con la recaudación, o sea, si seguís recaudando cómo venías recaudando, descontándole la inflación. Bueno, en base a esta proyección, lo que pasó en el mes de junio es que cayó la recaudación, es decir, lo que el Estado recauda cayó en el mes de junio respecto de junio del año pasado, descontando la inflación en términos reales, un 7,5. ¿Qué quiere decir eso? Que al Estado le ingresa menos plata. Si al Estado le ingresa menos plata, quiere decir que para sostener el superávit, que es la diferencia entre lo que recauda y lo que gasta, tiene que seguir ajustando el gasto. Si recauda menos, tiene que gastar menos para sostener las cifras del superávit, que es de lo que dice Milei, que es totalmente innegociable. Ahora, ya el propio Luis Caputo, el ministro de Economía, había dicho que no hay mucho más donde recortar y que entonces lo que necesitaban hacer era aumentar la recaudación. Pues dice, ya hicimos gran parte del ajuste, dijo el propio Caputo. Lo que necesitamos hacer es subir la recaudación. Ahora, ¿qué hicieron en este contexto? Bajaron retenciones. Los impuestos que paga las exportaciones agrícolas también le bajaron a las industriales, pero no tienen el peso de lo que es las retenciones que pagan los productos del campo. Y eso hizo que bajara la recaudación. También bajó la recaudación por efecto de el consumo masivo, que sigue muy planchado, y entonces el IVA, que es el 21% que se paga cuando vos compras cualquier cosa, cae esa recaudación. Entonces, y cayó un poco ganancias también. Que el campo pague menos impuestos y que siga cayendo el consumo masivo hace que la recaudación en el total del gobierno caiga. Y esto que lo obliga a hacer más ajustes, y como había dicho el propio Caputo, no tiene mucho más de dónde rascar para hacer ajustes. Ahora, aparecen algunas medidas que efectivamente está tomando el gobierno y que tocan algunos de los sectores más vulnerables y más más vulnerables y de menores ingresos de la Argentina. Por un lado, el tema del transporte público. Esto es algo que yo creo que todavía en los medios no le prestaron suficiente atención. Sí, por ejemplo, hoy el Diario Popular, porque es un diario con una sensibilidad muy grande a lo que toca el bolsillo del laburante, que es que los que tienen subsidio de tarifa cuando se suben al colectivo o al tren, a los transportes públicos, tienen un subsidio que cubre el 55% de la tarifa, está cubierto por el subsidio. ¿Quiénes son los que tienen ese subsidio? Jubilados, pensionados, empleadas de casas particulares que estén registradas, personas que cobren la asignación universal por hijo, las que cobran el seguro de desempleo, etcétera. Bueno, esas personas pagan hoy el 45% del boleto. Ahora, eso no está más garantizado. ¿Por qué? Porque el gobierno desenganchó, o sea, ya ese 55% no se va a calcular más sobre la tarifa que te cobra el bondi, sino sobre una tarifa de referencia que pone la Secretaría de Transporte. Todavía el impacto no se ve porque el punto de partida es la tarifa que hay ahora, pero a futuro lo que puede desenganchan la tarifa de referencia de la tarifa real, con lo cual es un mecanismo para ir recortando la parte que cubre, no sabemos a qué velocidad lo van a hacer, pero abrieron una ventana, que es que va a haber menos subsidios al transporte público para los sectores más vulnerables, no solamente para el que no tiene, el que tiene sube sin en realidad todos tenemos una tarifa subsidiada cualquiera, pues todavía sigue habiendo un componente de subsidio para todo el mundo, en mayor o menor medida. Los sectores que les mencionaba antes tienen el 55% de subsidio y los consumidores no pagan la totalidad del boleto y paga una parte el Estado Nacional y también los estados provinciales. Lo que pasa es que en la medida que fueron retirando ese subsidio, para retirar ese subsidio, también todos los meses se encarece para el que no tiene el beneficio de estos específicos sectores tipo jubilados, se encarece 2% más inflación pasada. Todos los meses también vas pagando un poquitito más del transporte. El gobierno había dicho, no, a los sectores vulnerables los protegemos con la tarifa social. Bueno, los de la tarifa social ahora también van a empezar a pagar, no sabemos en qué medida, un poquito más. Que es muy parecido a lo que el gobierno hizo con el bono de los jubilados. Los jubilados de la mínima congeló el bono desde que llegó Milei a la presidencia en 70 mil pesos. Como el bono es una parte de la jubilación y esa parte está congelada, lo que hace es que todos los meses pierdan un poquito. Ya perdieron, según las estimaciones, gente que conoce muy bien, más del 5% del ingreso real los jubilados por este efecto. Entonces de a poquito van licuando el valor de las jubilaciones, manteniendo el peso congelado y acelerando la quita de subsidios, pero también incluyendo, que está la novedad, en la aceleración de la quita de subsidios a los sectores más vulnerables. Y además también, vinculado al tema del transporte, nosotros hablábamos temprano con el Pollo Sobrero. El Pollo Sobrero es un dirigente sindical de la izquierda, militante, que ha sido, digamos, de sindicalista al que no se le puede reprochar nada de lo que se le reprocha a los sindicalistas devenidos en empresarios. Es alguien que ha alertado acerca de los problemas del Sarmiento. Siempre fue uno de los principales denunciantes del estado caótico de los trenes que llevó a las tragedias de Once durante el kirchnerismo y otros accidentes muy graves. Fue el que alzó la voz en contra del soterramiento del Sarmiento, que realmente es una de las obras que habla de la corrupción en la Argentina, de la ineficiencia del Estado. Se les dio por hacer una obra monumental para bajar los pasos a nivel y mandar por abajo el Sarmiento. Se trajo una tuneladora, se gastaron millones y millones de dólares, con una licitación muy cuestionada con Cristina Fernández de Kirchner, después la prorrogó Macri, arrancaron con el túnel y ahora tienen que ir a tapar el túnel porque esa obra no la van a hacer. Bueno, ¿por qué? Porque como venía diciendo Pollo Sobrero, vayan por arriba, mucho más barato, va a funcionar. Bueno, ahora la gente sigue, los que andan en auto con las barreras que interrumpen el tránsito, y es Sarmiento que no puede aumentar la frecuencia porque si no se volvería caótico, por ejemplo, en Flores, el tránsito. Bueno, el soterramiento de Sarmiento, que tiene una desgracia tras otra, porque quedó en la nada, lo que dice el Pollo Sobrero ahora es que, ¿qué es lo otro que hace el Caputo para sostener el superávit fiscal? Pisa gastos. O sea, gastos, erogaciones que tendría que estar haciendo y no hace. Entre las erogaciones que tendría que estar haciendo y que no hace, y que fue a denunciar el Pollo Sobrero al Senado, son obras de mantenimiento, del señalamiento, de las vías. Por supuesto que es una historia vieja, o sea, es un sistema que tiene un siglo de antigüedad, con lo cual no es culpa del gobierno de Milei, pero es una situación que se ha agravado seriamente, como pasa con las rutas nacionales, como vienen denunciando gobernadores, intendentes y demás, diciendo, bueno, estamos en una situación muy crítica. Y yo, cuando el Pollo Sobrero habla, lo escucho, porque es alguien que tiene mucha coherencia y que muchas de las cosas que han dicho lamentablemente se cumplieron. Hubo 52 muertos en la tragedia de Once en el 2012. El ayer fue al Senado, Patricia Burri no lo recibió, lo recibió el bloque peronista, y pidió también una audiencia con Victoria Villarroel, la vicepresidenta, con quien habló durante 2 horas. Muchos se quedaron con la anécdota de un dirigente de izquierda con Victoria Villarroel, de la derecha y demás. Y el Pollo nos decía esta mañana, me critican por eso y demás. Me parece que es irrelevante. Él me dice, el que me escuche voy. El problema en Victoria Villarroel igual no sirve mucho que la escuche, pues este gobierno no le da ningún rol. Pero él que está diciendo, ojo, porque además la plata que está entrando la están usando para pagar indemnizaciones o retiros voluntarios. Entonces la poca plata que entra a trenes no le pagan a los contratistas que tienen que hacer las obras de mantenimiento y por eso se frenan, y lo que están haciendo es pagar despidos para seguir achicando la nómina de trabajadores. Ha habido problemas en la Comisión Nacional de Energía Atómica. Ayer hubo protestas de la gente del CONICET, que está en una situación muy crítica, donde además les anunciaron que los ingresos de los postdoctorales se van a postergar. La situación de las universidades se arregló parcialmente. Este mes sí van a cobrar un aumento por arriba del 20% docentes y no docentes universitarios, que hace más de 2 años y medio, que a lo largo estos 2 años y medio perdieron más del 30% de sus ingresos, con lo cual tampoco nadie les devuelve lo perdido, ni los docentes que en el medio se fueron yendo del sistema universitario. Entonces, estos son los ajustes que en los márgenes viene haciendo el gobierno después de que haya dicho el propio Caputo, no podemos seguir porque no tenemos mucho más resto. Otra de las cosas que está recortando el gobierno. Ayer me mandó Adolfo Rubinstein, tiene una ONG, de dedicada a una fundación, perdón, dedicada al análisis de las cuestiones de salud. Él fue médico, fue ministro del gobierno de Mauricio Macri, y ellos están alertando también acerca de que, de cómo está el plan Remediar. El plan Remediar es un plan que le da cobertura a más de 16 millones de personas con acceso gratuito a medicamentos. Primero el gobierno fue recortando la lista de esos medicamentos y ahora hizo un anuncio de que iba a hacer un relanzamiento, según este documento que me manda Rubinstein. Ese relanzamiento no está escrito en ningún lado cuáles son las nuevas pautas, y lo que está haciendo es que las provincias no saben cuántos medicamentos le va a mandar el gobierno, ni tienen la capacidad de planificar porque no saben qué van a recibir para cubrir estos medicamentos que en teoría tienen que dar gratuitamente. Esto hace, dice el informe, que se refuercen las asimetrías, que las provincias más pobres, donde tienen mucha mayor población bajo la línea de pobreza, donde tienen mayor demanda, no tienen que para ofrecer los medicamentos, y quizás provincias que tienen mejores ingresos fiscales tienen la posibilidad de cubrir aquello que no les está mandando el Poder Ejecutivo Nacional del Plan Remediar. Pero vemos en este contexto que el ajuste fiscal, después no hablamos todavía, además más de 60.000 despidos en el sector público, que es el sector que también ha sido más castigado, pero en un contexto en el cual la pregunta es si entra en esta dinámica en el que se come la cola. Si vos tenés una situación en la que seguís ajustando, como seguís ajustando recaudás menos, y como recaudás menos para sostener el superávit te ves obligado a seguir ajustando de nuevo, en áreas extremadamente sensibles. O sea, otra de las cosas que está en trámite en el Congreso, ahora falta la otra medida sanción, es sacar a muchas regiones de lo que son los subsidios de zona fría, que van a quedar muy acotadas a ciertos sectores, mientras el gobierno también pisa un poco el acelerador en la quita de subsidios, en un contexto en el que, dado que los servicios públicos suben más que la inflación promedio, hace que el ingreso disponible sea más chico en las familias, porque pagas las cuentas, ni hablar si estás endeudado, y te queda menos. Entonces, eso sigue afectando el consumo, y el consumo no despega. Como no despega el consumo, te cae la recaudación. No es poco un 7,3%. Sumada a la decisión que el gobierno tomó de resignar recursos, porque cuando baja retenciones, más allá de la discusión si las retenciones son un buen o un mal impuesto, en este contexto lo que está haciendo es afectar más la recaudación de gobierno. Y el gobierno después se vio obligado a hacer algo que no quería hacer por la inflación, que era aumentar el impuesto al combustible. Lo venía pisando porque subía el precio del petróleo, y ahora, bueno, un poquito, de algún lado es una sábana muy corta con una dinámica que el ajuste que está haciendo el gobierno lo que está haciendo es tocar ahora sectores muy vulnerables, y además la pregunta es si no termina siendo un sistema que se retroalimenta en la dinámica del ajuste.
0: 10 de la mañana con 44 minutos.
1: Temperatura 7 grados. Humedad 66%.
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13: 10 de la mañana con 59 minutos.
14: Temperatura 7 grados. Humedad 66%.
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18: Internacionales. Bolivia dona vacunas pentavalentes a Venezuela y Haití. El Ministerio de Salud y Deportes local anunció el envío de unas 255 mil dosis en una acción que es coordinada con UNICEF. Serán distribuidas en lotes similares entre ambos países con el objetivo de reducir la morbimortalidad infantil, protegiendo a menores de 5 años contra 5 enfermedades graves. Esta asistencia llega en un momento crítico para Venezuela, que actualmente enfrenta una grave crisis médica tras los recientes sismos.
19: Nacional.
18: Gobernadores aliados cuestionan la reforma electoral que impulsa el Ejecutivo. El jefe de gabinete, Diego Santilli, inició negociaciones con mandatarios provinciales para avanzar con la reforma política, pero enfrenta resistencia por los términos propuestos por la Casa Rosada. Aunque los mandatarios coinciden en la necesidad de modificar el sistema, rechazan la eliminación o suspensión de las PASO bajo el formato oficialista. Santilli busca destrabar el apoyo, combinando la agenda parlamentaria con reclamos de recursos, obras e infraestructura pública. Manuel Adorni renunció a su cargo en el directorio de YPF. El ex jefe de gabinete formalizó su salida del puesto de director titular en representación de las acciones clase A del Estado mediante una carta enviada al presidente de la petrolera estatal, Horacio Marín. La dimisión se produce días después de su alejamiento del gobierno nacional y en medio de una causa judicial por presunto enriquecimiento ilícito. El actual jefe de gabinete, Diego Santilli, será quien lo reemplace.
19: Deportes.
18: Edinson Cavani se despidió de Boca con un emotivo mensaje. El delantero de 39 años rescindió su contrato y cerró su etapa en el club tras su llegada en 2023. A través de un posteo en las redes sociales, el uruguayo agradeció a los hinchas y al personal del predio y admitió que su paso final estuvo marcado por lesiones que le impidieron competir con regularidad. Jamás me voy a arrepentir de haber tomado la decisión de venir, escribió. En su ciclo, disputó 81 encuentros y convirtió 28 goles.
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0: A esta hora de la mañana nos comunicamos con Lucho, secretario general de ACMER seccional Villahuay. Gusto saludarte, estimado, buen día. Sé que tuvieron una actividad muy importante con la movilización ayer por el tema de la ley previsional. ¿Cómo estás, Lucho?
1: ¿Qué tal? Buen día, Ricardo. Todo bien. Acá, ahora que salió el solcito, está lindo, pero estaba fresco.
0: Estaba fresco, sí. Encima de eso, digamos. No, bueno, ayer, dentro de todo, tuvieron un poco de sol, pero bueno, en todo lo que son esas movidas, por ahí pasan mucho frío, sobre todo cuando la temperatura está muy baja y están al aire libre también, digamos, ¿no?
1: Sí, ayer dentro de todo el sol salió temprano, así que no fue el frío que para el que se esperaba, así que estuvo lindo. Sí, tuvo movilización, no solamente por lo previsional, sino también que va de la mano lo salarial. Uh-huh. Justo que el día domingo se anuncia la medida de fuerza para el día miércoles, el día martes aparece una cédula de notificación donde llaman a paritarias para el día lunes 6 de julio.
0: Ajá. Dentro de lo que ustedes están viendo y lo que vayan charlando con los otros gremios, y bueno, esto sería ya el próximo día lunes, digamos, ¿no? Creo que fueron citados para, no lo recuerdo bien, pero 17 horas, algo así.
1: Sí. Tanto gremios estatales como gremios docentes están citados para el día lunes. Así que bueno, esperemos a ver qué sucede. Por ahí los números que se manejan de diciembre a hoy es un 19%, que es lo que se está debiendo, y el gobierno solamente dio el 3,5, claro. Así que debería estar ofreciendo un 15% en el día lunes, así que esperemos a ver qué sucede con todo eso.
0: Es un problema medio como de todos los gremios, ¿no? Como toman como punto de referencia el tema inflacionario, pero evidentemente se ha quedado con la canasta básica y con el aumento de precios, con los aumentos de combustible, con los gastos fijos que hay, evidentemente está todo mucho más atrás, digamos, ¿no?
1: Sí, por eso nosotros medimos como dio el año pasado por inflación. Claro. Porque sí, si vos a las góndolas o al kiosco, a la
0: empresa
1: de tu barrio, se movió todo, y no en ese porcentaje, lo mismo que lo combustible. También, no sé, si, hoy no vi, pero a partir creo que de hoy subía 21 pesos el combustible y 18 el gasoil por un impuesto que así que bueno,
0: tal cual.
1: También, y no se refleja los sueldos como que estamos actualmente hoy los estatales.
0: Y esto lo ves directamente en la falta de circulante en los comercios locales y en todos los rubros. Inclusive ha bajado mucho en el rubro alimenticio, que son las cadenas de supermercados o en el almacén de la esquina, como vos lo decías, lo que habla evidentemente que han descendido las ventas de una manera increíble, ¿no?
1: Sí, yo estaba mirando hoy un medio nacional y bajaron del mes pasado a este, que un 8,9 creo que claro. Decían hoy de la mañana, a nivel nacional, así que es importante el número también y se ve en los comercios, porque tampoco anda mucha gente, vos ves los primeros días que hacen la compra grande y después a sustituir por todo el mes.
0: Tal cual. Contame qué estás preparando, porque llegaste de allá y ya tenés una hiperactividad, desde hoy a la mañana estás moviéndote porque tenés un encuentro ahora a las 19 horas, ¿qué es lo que estás preparando?
1: No, a las 16, tenemos 16. Un cubo de chocolate.
0: Ajá.
1: Un cubo de chocolate con los docentes del sector pasivo, o sea, los jubilados.
0: Sí.
1: Tenemos chocolate con torta frita.
0: Mirá, qué nivel. Esa es su especialidad, señor. Ahora, a ver, dígame, ¿para qué lado se va? ¿Para el lado del chocolate usted o para el lado de la torta frita? Porque ya lo vi que estuvo haciendo torta frita en Paraná también, allí en la Plaza Mansilla. ¿Usted medio todo terreno, como una 4x4?
1: Y le hacemos a todo, así que no, yo me voy más para la torta frita con el mate, pero
0: bien,
1: también se hace.
0: Dale, a la tarde te lo mando a Fito para ver cómo están saliendo esas tortas fritas.
1: Dale, perfecto, que se coma usted, no hay problema.
0: ¿Qué cree que va a pasar con la previsional, de acuerdo a lo que están viendo y las expresiones de algunos senadores que van hablando? Porque vi también una cartelería en la cual han marcado ustedes, identificando a todos los senadores y diputados de todos los departamentos. Esto está ocurriendo en toda la provincia de Entre Ríos. ¿Creen que esto se va a aprobar, que tendrá modificaciones? ¿Qué es lo que van palpitando?
1: Y vemos que va a ser reñido. Ayer Juan Coso se acercó y nos dijo que al Senado va el día 15, seguramente, el 15 de julio. Ajá. Se votaría la reforma, si sí o por no. Ajá. Y bueno, estamos por ahí en duda. Creemos que está en un empate técnico, definiría la senadora de Feliciano, que es del PJ, así que bueno. Ajá. Estaremos esperando a ver qué sucede con
0: eso. Ocurre, bien. Lucho, te dejo hacer las compras tranquilo y te mando un abrazo grandote y que salga todo bien esta tarde. Y gracias por estos minutitos de tu tiempo, ¿eh?
1: Dale, muchas gracias.
0: Un abrazo grande.
1: Hasta luego.
0: Bueno, gracias Lucho Medina, secretario general de ACMER. Están trabajando a full, moviéndose los chicos de una manera increíble, como lo está haciendo en todo Entre Ríos, como comienzan también a movilizarse todos los gremios. Y bueno, ahora van a participar el día lunes, reiteramos, por este encuentro, para sentarse a dialogar sobre el tema de actualización salarial dentro de lo que sería la invitación del gobierno para continuar con el tema, o hablar, o abrir el tema de las paritarias para ver si se pueden actualizar los sueldos, ¿eh?

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2: 12 del mediodía, con un minuto.
3: Temperatura, 8 grados. Humedad, 60%.
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7: Internacionales. Estados Unidos. Donald Trump aseguró que hay acercamientos con Cuba. El pronunciamiento ocurre tras la aprobación de reformas económicas de sesgo capitalista por parte del Parlamento cubano. Por su parte, el presidente de la isla, Miguel Díaz-Canel, aseguró que el bloqueo estadounidense escaló a niveles insostenibles para provocar un estallido social. El martes 7 de julio habrá una reunión bilateral con representantes de ambas administraciones en el marco de la Asamblea General de Naciones Unidas.
8: Nacional.
7: Córdoba. Hallaron un cuerpo decapitado en La Falda y lo vinculan a restos óseos previos. La justicia investiga el descubrimiento de un cadáver femenino en avanzado estado de descomposición en un descampado. El cuerpo no poseía cráneo, por lo que las autoridades asociaron el suceso con un hallazgo ocurrido a principios de junio, cuando un perro trasladó restos óseos humanos hasta una vivienda. Ambos puntos están separados por 150 metros. La fiscal Silvana Penn aguarda pericias de ADN para identificar a la víctima. El gobierno presentó el informe de avance del presupuesto 2026 ante el Congreso. El Poder Ejecutivo envió un anticipo de la hoja de ruta económica para el próximo año, reafirmando la continuidad del superávit financiero y la baja de la inflación. Entre enero y mayo de este año, la Administración Nacional alcanzó un superávit primario de 8,4 billones de pesos y uno financiero de 2,7 billones. El documento prioriza inversiones en empleo, exportaciones y energía. El proyecto definitivo será remitido a los legisladores en septiembre.
8: Deportes.
7: Mundial. Pap Gay renunció a la selección de Senegal tras la eliminación. El capitán del conjunto africano anunció que dejará de representar al equipo mientras el actual cuerpo técnico liderado por Pap Diaw continúa en funciones. La decisión se produjo tras la caída por 3-2 ante Bélgica en 16avos de final, partido en el que Senegal ganaba 2-0, pero que fue superado en el alargue. Gay manifestó su descontento por haber sido reemplazado a los 66 minutos, pese a sentirse en condiciones físicas, profundizando la crisis interna tras la amarga despedida.
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0: 12 del mediodía con 30 minutos.
1: Temperatura 8 grados. Humedad 60%.
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4: Seguimos preguntando a la gente qué pasa. ¿Cómo lo ves para esta copa? ¿Sentís que podemos repetir?
5: Y ojalá. Dios te oiga. Igual, te soy sincero, con dos Copas América y un Mundial, yo medio que ya estoy hecho. ¿Viste cómo es? Además, te cuento, mira, mis pibes.
6: Disculpa, flaco. ¿Cómo ya estoy hecho? ¿Qué más ya está hecho? ¿Vos también ya estás hecha? ¿Alguien más ya está hecho? Avisen, ¿eh? ¿A alguien no le interesa repetir? Repito, ¿a alguien no le interesa repetir? ¿Se marearon de dar tanta vuelta? ¿Se le cansaron los brazos de levantar tantas copas? ¿Qué pasa? ¿No tienen espacio en la pared? ¿No le queda lugar en la espalda? ¿No se les ocurrió ninguna promesa todavía? ¿La del pelo? ¿La del arrodillado? ¿Luján? ¿Algo? ¿Nos conformamos con la tercera? ¿Somos de cuarta? El mundial pasado vendieron el auto para ir, loco. ¿Y ahora qué vendieron? ¿El alma? ¿Al que dijo después de Qatar me puedo morir tranquilo? Que le dé tranquilo para adelante, ¿eh? Dicen que el fútbol le debía un mundial a Messi. ¿Qué saben cuánto le debía? ¿Y si le debía dos? ¿Qué pasa, muchacho? ¿No somos más todos Montiel? ¿Nos volvemos a ilusionar? ¿O seguimos durmiendo en los laureles que supimos conseguir?
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2: 1:00 p.m.
3: Temperatura 10 grados. Humedad 52%.
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7: Uruguay y Chile fortalecen su alianza contra el crimen organizado transnacional. Los presidentes Yamandú Orsi y José Antonio Kast se reunieron en Montevideo para coordinar estrategias regionales. Chile valoró la adhesión de Uruguay y Paraguay al Acuerdo de Santiago, una iniciativa que busca unificar normas en toda la región para combatir a las mafias. El mandatario chileno advirtió que la soberanía nacional está bajo amenaza y que la erradicación de este tipo de crímenes requiere políticas comunes.
6: Nacionales.
7: Santa Cruz. Detuvieron a dos hombres por el intento de homicidio de un joven en Río Gallegos. La víctima, de 27 años, fue hallada con una puñalada en el pecho que le perforó el corazón durante una pelea en la calle. El joven fue operado de urgencia y se encuentra internado con pronóstico reservado en el hospital regional. Tras tareas de DDI y criminalística, la justicia ordenó un allanamiento donde arrestaron a dos sospechosos de 37 y 26 años y secuestraron celulares y prendas de vestir para peritar en el marco de la investigación judicial. Investigan gastos exorbitantes de Manuel Adorni durante su gestión. El ex jefe de gabinete acumuló consumos por 139 millones de pesos mediante tarjetas de crédito en 28 meses, cifra que supera ampliamente sus ingresos salariales. La justicia investiga maniobras para ocultar el origen de los fondos y el uso de tarjetas de empleados para adquirir bienes personales como electrodomésticos, proyectores y ropa de cama de lujo. Testigos declararon bajo juramento que el ex funcionario les solicitaba prestar sus plásticos y que luego reintegraba el dinero en efectivo.
6: Deportes.
7: River. Tigres rechazó la última oferta por Ángel Correa. El club mexicano desestimó la propuesta formal por el delantero. Así mantiene su postura de negociar únicamente mediante la cláusula de rescisión de 18 millones de dólares, aunque aceptaría montos cercanos a los 15 millones. Pese al rechazo, las negociaciones continúan. El jugador posee un acuerdo verbal con el millonario para igualar su salario actual y firmar un vínculo a largo plazo.
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0: I forgot. 1:32.
1: Temperatura 10 grados. Humedad 52%. 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
2: 2:00 p.m.
3: Temperatura 10 grados. Humedad 48%.
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8: Irán rechaza el foro de seguridad liderado por Estados Unidos y reafirma el control en Hormuz. El viceministro iraní de Asuntos Exteriores, Qasem Gharibabadi, reivindicó la soberanía de Teherán sobre el estrecho, descartando la autoridad del Comando Central estadounidense en la región. El funcionario condicionó la seguridad regional al retiro de las fuerzas de Washington y al respeto por las nuevas realidades geopolíticas.
7: Nacionales.
8: Córdoba dictaron la prisión preventiva para 3 acusados por el femicidio de Agostina Vega. El fiscal Raúl Garzón aplicó la medida contra Claudio Barrelier, imputado por homicidio triplemente calificado y abuso sexual, y contra Soledad Andreani y Osvaldo Faceta, acusados de encubrimiento agravado. La justicia aceptó a la madre de la víctima como querellante. La pareja de Barrelier, Marianela Palmero, permanece detenida a la espera de su indagatoria, acusada de encubrimiento tras revelarse mensajes que sugieren que estaba en la casa al momento del crimen. Pedro D'Inesio fue designado como director del Servicio Meteorológico Nacional. El gobierno nombró al científico que desarrolló su carrera durante 2 décadas en Estados Unidos, donde se especializó en oceanografía y en modelos de sequías. El ingeniero, oriundo de Tres Arroyos y egresado del ITBA, nunca integró el organismo. Su llegada ocurre tras 2 meses sin conducción y en medio de denuncias gremiales por despidos y vaciamiento. El funcionario evitó confirmar un presunto parentesco con un director del Ministerio de Defensa.
7: Deporte.
8: Pumas, duelo de aperturas ante Escocia en Córdoba. La selección de rugby enfrenta este sábado desde las 16 a su par británica en el debut del Nations Championship. El encuentro presenta un enfrentamiento estelar entre Tomás Albornoz y Finn Russell, reconocido este último por autodenominarse el Messi del rugby. Mientras el argentino atraviesa una gran actualidad en Toulon, considerado como un conductor creativo y preciso, el escocés es uno de los jugadores más imaginativos del ámbito internacional.
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0: Muchísimas gracias. Fuerte aplauso para Ráfaga.
1: Gracias, gente. Gracias, María.
0: Muchísimas gracias.
1: Gracias. Un honor. Chao.
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1: Seguimos preguntando a la gente qué pasa. ¿Cómo lo ves para esta copa? ¿Sentís que podemos repetir?
2: Y ojalá. Dios te oiga. Igual, te soy sincero, con dos Copas América y un Mundial, yo medio que ya estoy hecho. ¿Viste cómo es? Además, te cuento, mira, mis pibes.
3: ¿Jugamos, Flaco? ¿Cómo ya estoy hecho? ¿Quién más ya está hecho? ¿Vos también ya estás hecha? ¿Alguien más ya está hecho? Avisen, ¿eh? ¿A alguien no le interesa repetir? Repito, ¿a alguien no le interesa repetir? ¿Se marearon de dar tanta vuelta? ¿Se le cansaron los brazos de levantar tantas copas? ¿Qué pasa? ¿No tienen espacio en la pared? ¿No le queda lugar en la espalda? ¿No se les ocurrió ninguna promesa todavía? ¿La del pelo, la del arrodillado, Luján, algo? ¿Nos conformamos con la tercera? ¿Somos de cuarta? El mundial pasado vendieron el auto para ir, loco. ¿Y ahora qué vendieron? El alma. Al que dijo después de Qatar me puedo morir tranquilo, que le dé tranquilo para adelante, ¿eh? Dicen que el fútbol le debía un mundial a Messi. ¿Qué saben cuánto le debía? ¿Y si le debía dos? ¿Qué pasa, muchacho? ¿No somos más todos Montiel? ¿Nos volvemos a ilusionar? ¿O seguimos durmiendo en los laureles que supimos conseguir?
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4: 2:36.
5: Temperatura 10 grados. Humedad 46%.
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22: 3 de la tarde con 7 minutos.
23: Temperatura 10 grados. Humedad 46%.
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28: Internacionales. Vaticano. Excomulgan a 6 obispos de la fraternidad sacerdotal San Pío X. La Santa Sede los expulsó tras la consagración ilegítima de 4 nuevos prelados sin el mandato pontificio. El Dicasterio para la Doctrina de la Fe calificó este acto como cismático, realizado en abierta oposición a la voluntad del Papa León XIV, marcando así la segunda separación formal de esta congregación de la Iglesia Católica.
29: Nacionales.
28: Córdoba. Robo exprés en un local de electrodomésticos en Belvedere. 3 delincuentes asaltaron el comercio Lion Tech en solo 22 segundos. Tras romper el vidrio de la puerta principal a las 4 de la madrugada del martes, sustrajeron 12 teléfonos celulares y cargadores, valuados en casi 10 millones de pesos. El hecho, captado por las cámaras de seguridad, se suma a una serie de robos similares en la zona. Los dueños de la micropyme local denunciaron la creciente inseguridad en la localidad. Buenos Aires, protesta en el CONICET por ajustes y falta de cobertura médica. Científicos, técnicos y empleados agrupados en CONICET en Lucha y ATE se manifestaron frente al polo científico contra el recorte presupuestario. Denunciaron la posible baja de 379 becarios postdoctorales y problemas críticos con la obra social. Los manifestantes rechazaron un subsidio de 90.000 pesos para gestionar su cobertura médica por considerarlo insuficiente. El directorio del organismo alegó falta de partidas presupuestarias para sostener las becas.
29: Deportes.
28: Mundial. Falleció el padre de Sébastien Desabre tras la eliminación de República Democrática del Congo. El entrenador francés se retiró visiblemente afectado de la conferencia de prensa posterior a la derrota 2-1 ante Inglaterra, que significó la salida de su equipo en los 16avos de final. El anuncio fue realizado por el jefe de prensa del seleccionado africano al finalizar la sesión. Previamente, Desabre había valorado positivamente el nivel competitivo mostrado por sus jugadores ante rivales de jerarquía durante el certamen.
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0: 3 de la tarde con 35 minutos.
1: Temperatura 10 grados. Humedad 47%.
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2: 4 de la tarde en punto.
3: Temperatura 9 grados. Humedad 46%.
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8: Internacionales. Uruguay y Chile fortalecen su alianza contra el crimen organizado transnacional. Los presidentes Yamandú Orsi y José Antonio Kast se reunieron en Montevideo para coordinar estrategias regionales. Chile valoró la adhesión de Uruguay y Paraguay al Acuerdo de Santiago, una iniciativa que busca unificar normas en toda la región para combatir a las mafias. El mandatario chileno advirtió que la soberanía nacional está bajo amenaza y que la erradicación de este tipo de crímenes requiere políticas comunes.
9: Nacionales.
8: Santa Cruz. Detuvieron a dos hombres por el intento de homicidio de un joven en Río Gallegos. La víctima, de 27 años, fue hallada con una puñalada en el pecho que le perforó el corazón durante una pelea en la calle. El joven fue operado de urgencia y se encuentra internado con pronóstico reservado en el hospital regional. Tras tareas de DDI y criminalística, la justicia ordenó un allanamiento donde arrestaron a dos sospechosos de 37 y 26 años y secuestraron celulares y prendas de vestir para peritar en el marco de la investigación judicial. Investigan gastos exorbitantes de Manuel Adorni durante su gestión. El ex jefe de gabinete acumuló consumos por 139 millones de pesos mediante tarjetas de crédito en 28 meses, cifra que supera ampliamente sus ingresos salariales. La justicia investiga maniobras para ocultar el origen de los fondos y el uso de tarjetas de empleados para adquirir bienes personales como electrodomésticos, proyectores y ropa de cama de lujo. Testigos declararon bajo juramento que el ex funcionario les solicitaba prestar sus plásticos y que luego reintegraba el dinero en efectivo.
9: Deportes.
8: River. Tigres rechazó la última oferta por Ángel Correa. El club mexicano desestimó la propuesta formal por el delantero. Así mantiene su postura de negociar únicamente mediante la cláusula de rescisión de 18 millones de dólares, aunque aceptaría montos cercanos a los 15 millones. Pese al rechazo, las negociaciones continúan. El jugador posee un acuerdo verbal con el millonario para igualar su salario actual y firmar un vínculo a largo plazo.
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0: Muchísimas gracias, gracias.
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1: ¡Arriba, Salmones!

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1: Seguimos preguntando a la gente qué pasa. ¿Cómo lo ves para esta copa? ¿Sentís que podemos repetir?
2: Y ojalá. Dios te oiga. Igual, te soy sincero, con dos Copas América y un Mundial, yo medio que ya estoy hecho. ¿Viste cómo es? Además, te cuento, mira, mis pibes.
3: Disculpa, flaco. ¿Cómo ya estoy hecho? ¿Qué más ya está hecho? ¿Vos también ya estás hecha? ¿Alguien más ya está hecho? Avisen, ¿eh? ¿A alguien no le interesa repetir? Repito, ¿a alguien no le interesa repetir? ¿Se marearon de dar tanta vuelta? ¿Se le cansaron los brazos de levantar tantas copas? ¿Qué pasa? ¿No tienen espacio en la pared? ¿No le queda lugar en la espalda? ¿No se les ocurrió ninguna promesa todavía? La del pelo, la del arrodillado, Luján, algo. ¿Nos conformamos con la tercera? ¿Somos de cuarta? El mundial pasado vendieron el auto para ir, loco. ¿Y ahora qué vendieron? El alma. Al que dijo después de Qatar me puedo morir tranquilo, que le dé tranquilo para adelante, ¿eh? Dicen que el fútbol le debía un mundial a Messi. ¿Qué saben cuánto le debía? ¿Y si le debía dos? ¿Qué pasa, muchacho? ¿No somos más todos Montiel? ¿Nos volvemos a ilusionar? ¿O seguimos durmiendo en los laureles que supimos conseguir?
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4: 4 de la tarde con 34 minutos.
5: Temperatura 9 grados. Humedad 46%.
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1: Irán organiza el mayor funeral de su historia para despedir a Ali Khamenei. El gobierno anunció 6 días de ceremonias fúnebres para su ex líder supremo, asesinado hace 4 meses en un ataque conjunto de Israel y Estados Unidos. Los actos comenzarán este sábado en Teherán, seguirán en Qom e Irak y finalizarán en la ciudad santa de Mashhad. Existe gran expectativa por la posible aparición pública de su hijo y sucesor, Mojtaba Khamenei, quien no ha sido visto desde su nombramiento en marzo pasado tras los ataques.
0: Nacionales.
1: Expresidentes del Banco Central advierten sobre riesgos en la modificación de su carta orgánica. Mercedes Marcó del Pont y Miguel Pelle cuestionaron el proyecto impulsado por el gobierno de Javier Milei para modificar el funcionamiento de la entidad. Afirman que la iniciativa responde a exigencias del FMI y advirtieron que restringir el financiamiento al Tesoro y centrar el objetivo de la autoridad monetaria solo en la inflación podría derivar en una profunda recesión similar a la crisis económica y social ocurrida en 2001. La justicia falló a favor de la prescripción de la causa contra Guillermo Moreno. La Sala 2 de la Cámara de Casación Penal, con los votos de los jueces Slokar y Borinsky, determinó la extinción del caso contra el exsecretario de Comercio del kirchnerismo y Beatriz Palieri por la falsificación de índices del INDEC en 2007. Esto indica que la suspensión de la proscripción por función pública no es automática si el cargo no permitió obstruir la persecución. La decisión, que excluye a Moreno de la condena de 3 años de prisión, fue apelada y ahora resta la resolución definitiva de la Corte Suprema.
0: Deportes.
1: Portugal y Croacia se enfrentan por los 16avos de final. El Estadio Toronto será el escenario del duelo por el boleto a la próxima fase del Mundial. Es además un choque definitivo entre Cristiano Ronaldo y Luka Modric, figuras y referentes de sus equipos, ya que uno de los dos deberá abandonar lo que es su última participación en una Copa del Mundo. El partido será televisado por Teis Sports y contará con el arbitraje del noruego Espen Eskas.
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3: Temperatura 8 grados. Humedad 49%.
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2: Buenas, buenas amigos, ¿cómo estamos? Bienvenidos y bienvenidas a una nueva jornada de Latin All Inclusive. Bienvenidos a este jueves 2 de julio, penúltimo día de la semana, y acá ya estamos firmes para hacerles todo el aguante en Latin All Inclusive. Quiero contarles que estoy acompañado de un gran equipo. Gabo en los controles, Marce en la producción, Pablo en la coordinación y quien les habla, Zoe Bristilo. Bienvenidos a este jueves y bienvenidos y bienvenidas a Latin All Inclusive.

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2: Estrenado en diciembre del año pasado, este corte reafirma la impronta barrial del dúo. Soy Favela, de La Teila M, un temazo que tiene bases urbanas y letras muy directas. Vamos ahora con Agus Padilla y Pearson haciendo Te elegiría otra vez.

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1: Debí tirar más fotos. El temazo que escuchamos de Bad Bunny en Latin All Inclusive es uno de mis temas preferidos de su último disco. Muy lindo. Vamos ahora con Marama y Valentino Merlo, No Me Pidas Perdón.

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1: Jornada de buena música con tus artistas preferidos. Esto suena como un crossover. Lucra, Karina y Ronqui en los controles, adueñándose del aire de la radio con Ladrón. Llega la cantante argentina que reversionó un tema muy interesante para la campaña de promoción de la cuarta temporada de Bridgerton. El clip la muestra con vestuarios ostentosos y escenas de la serie, musicalizando con una versión adaptada de la canción, que refuerza la conexión entre su propuesta pop y la estética romántica de la producción de Netflix favorita.

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2: Caso se suma al aire de Latin All Inclusive con este temazo, con otra, lo que estamos escuchando a esta hora. Bell y Obvio on the Drums, mi refe.

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1: 5 de la tarde con 39 minutos.
2: Temperatura 6 grados. Humedad 53%.
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1: El músico bahiense, nacido en 1984, se convirtió en uno de los cantautores más influyentes de la música argentina. Con más de una docena de discos, logró reconocimiento internacional rápidamente. Abel Pintos haciendo La Culpa. Joe Joe de María Becerra y Ex Ross. Temazo.

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1: Bizarrap y J Balvin haciendo la Music Session volumen 62/66. Lo que estás escuchando a pleno en esta jornada de jueves 2 de julio. Y como queremos seguir escuchando la mejor música, vamos a darle lugar a Sebastián Yatra, Lucho, Belinda y gente de zona haciendo Canción para Regresar. Escuchamos.
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3: 6 de la tarde con 9 minutos.
4: Temperatura 6 grados. Humedad 53%.
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8: Internacionales. Brasil. Detuvieron a un hombre tras una alerta de ChatGPT enviada al FBI. Un sujeto de 36 años fue arrestado preventivamente en Espíritu Santo luego de que OpenAI detectara conversaciones de alto riesgo con el chatbot y alertara a las autoridades. Según la investigación, el detenido planeaba asesinar a su hijo de 8 años para evitar el pago de la pensión alimenticia. En los chats, el sospechoso detallaba el uso de armas y venenos. Además, se hallaron menciones a posibles ataques contra instituciones.
7: Nacionales.
8: La UIA propone un pacto federal fiscal para bajar impuestos. La Unión Industrial Argentina le presentará al ministro de Economía, Luis Caputo, un plan integral de reforma tributaria para reducir la presión fiscal sobre el sector manufacturero. La entidad sostiene que Argentina posee la mayor carga impositiva efectiva entre 30 países analizados. La propuesta incluye la eliminación gradual del impuesto al cheque, una alícuota única del 25% en ganancias, la reducción de ingresos brutos al 0% y el cómputo de contribuciones patronales a cuenta de otros impuestos. El gobierno descarta cortes de gas en los hogares. El secretario de Energía, Daniel González, aseguró que el suministro para los domicilios está garantizado y no sufrirá interrupciones, salvo situaciones imprevistas en la red. En medio de la ola de frío polar y reportes de escasez para industrias y estaciones de GNC, el funcionario confirmó que la demanda prioritaria se encuentra satisfecha y adelantó que las tarifas eléctricas y de gas seguirán ajustándose mensualmente según la inflación y el costo real de la energía.
7: Deportes.
8: Suiza y Argelia se enfrentan por los 16avos de final del Mundial. Esta medianoche cierran la jornada en el estadio BC Place de Vancouver. El conjunto helvético llega tras liderar el grupo B, mientras que el elenco africano accedió a esta instancia como uno de los mejores terceros tras integrar la zona junto a la selección argentina. El encuentro será televisado por The Sports y contará con el arbitraje del argentino Yael Falcón Pérez.
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11: La temperatura baja. Vos, subí el volumen.

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1: Estrenado en octubre del año pasado, este corte une a dos generaciones de la música latina. Bacilos aporta su legado pop melódico, mientras que Piso 21 suma frescura urbana. Y juntos armaron esta hermosa canción, Como el Sol. Seguimos con Coti y Francisco Charco en esta hermosa propuesta, Últimamente.

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3: Seguimos preguntando a la gente qué pasa. ¿Cómo lo ves para esta copa? ¿Sentís que podemos repetir?
4: Y ojalá. Dios te oiga. Igual, te soy sincero, con dos Copas América y un Mundial, yo medio que ya estoy hecho. ¿Viste cómo es? Además, te cuento, mira, mis pibes.
5: Disculpa, flaco. ¿Cómo ya estoy hecho? ¿Qué más ya está hecho? ¿Vos también ya estás hecha? ¿Alguien más ya está hecho? Avisen, ¿eh? ¿A alguien no le interesa repetir? Repito, ¿a alguien no le interesa repetir? Se marearon de dar tanta vuelta. Se le cansaron los brazos de levantar tantas copas. ¿Qué pasa? ¿No tienen espacio en la pared? ¿No le queda lugar en la espalda? ¿No se les ocurrió ninguna promesa todavía? La del pelo, la del arrodillado, Luján, algo. ¿Nos conformamos con la tercera? ¿Somos de cuarta? El mundial pasado vendieron el auto para ir, loco. ¿Y ahora qué vendieron? El alma. ¿Al que dijo después de Qatar me puedo morir tranquilo? Que le dé tranquilo para adelante, ¿eh? Dicen que el fútbol le debía un mundial a Messi. ¿Qué saben cuánto le debía? ¿Y si le debía dos? ¿Qué pasa, muchacho? ¿No somos más todos Montiel? ¿Nos volvemos a ilusionar? ¿O seguimos durmiendo en los laureles que supimos conseguir?
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6: 6 de la tarde con 39 minutos.
7: Temperatura 4 grados. Humedad 58%.
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1: Sinvergüenza de estos grandes artistas, Emanero, Karina, Jimena y Ángela Torres, un producto 100% argentino y que escuchás acá en Latin All Inclusive. ¿Qué personajes y Los Ángeles Azules llegan con de la A a la Z?

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El grupo chileno estrenó este tema el 25 de marzo de 2026 como segundo adelanto de su próximo EP. En esta ocasión incluyen a la cantante argentina Valentina Holguín, amigo de artistas, junto a esta gran artista que tenemos el placer de escuchar haciendo Me Niego a Soltar. No me divierto sin alcohol. Vamos a escuchar ahora el temazo de Wiranda Johansen, Babe Blade, Lisa Cha y Terra.

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2: 7 de la tarde con 7 minutos.
3: Temperatura 4 grados. Humedad 58%.
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7: 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Internacionales.
8: Francia, absolvieron a un histórico jefe de ETA. El Tribunal de Apelación de París exoneró por falta de pruebas a Josu Antonio Urruticoechea, alias Josu Ternera, en el juicio por asociación terrorista con la agrupación vasca. La justicia, no obstante, aceptó el principio de extradición solicitado por España, donde el ex dirigente, de 75 años, es reclamado por el atentado contra la casa cuartel de la Guardia Civil en Zaragoza en 1987. Urruticoechea, capturado en 2019, niega su responsabilidad en aquel ataque y su rol militar.
7: Nacionales.
8: Freno industrial por el alto costo del gas importado. La actividad de la fábrica se enfrenta a una crisis de suministro y costos debido a la escasez de infraestructura para transportar el fluido. Ante la falta de margen fiscal, el gobierno transfirió el sobrecosto del GNL importado, cuyo precio subió de 11 a 26 dólares por el conflicto en Medio Oriente, directamente al sector privado. El 50% de las empresas evalúa reducir su funcionamiento, mientras la UIA reclama subsidios y cuestiona la falta de seguridad jurídica por la ruptura de contratos de suministro firme. La Corte Suprema ratificó el decomiso de 685 mil millones de pesos en la causa Vialidad. El máximo tribunal rechazó los recursos de nulidad presentados por las defensas de Cristina Kirchner y Lázaro Báez, confirmando la actualización del monto. La medida, que alcanza de forma solidaria a todos los condenados, se basa en un peritaje contable reciente. Si bien la sentencia quedó firme, la ejecución patrimonial de los 111 bienes involucrados aún permanece a la espera de resoluciones judiciales.
7: Deportes.
8: Bayern Múnich busca blindar a Michael Olise ante el interés del Real Madrid. El club alemán prepara una oferta de mejora salarial para elevar el sueldo del extremo francés a 25 millones de euros anuales y extender su contrato hasta 2031. El objetivo de la dirigencia bávara es retener a su figura ante los rumores de una oferta del merengue que rondaría los 223 millones de euros.
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1: Esta colaboración siento que tiene toda la onda. Vienen de distintas generaciones y aún así pudieron sacar tremendo temazo. La Graciosa de Quevedo y Elvis Crespo. DJ Plaga y Mami Yo Soy Elet haciendo Perreo TH7.

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1: Típica Argentina de Nico Baldi, Chofer y el Lobo. Los artistas que se unieron para meterle toda la onda a esta jornada de jueves 2 de julio. Seguimos con Tini con este tema que explora el desgaste emocional de un vínculo afectivo. De papel.

0: 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Y enamorarse pareciera que requiere encontrar el mundo.
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1: Amigos y amigas, llegamos al final de este programa y la verdad, la pasamos increíble. Escuchamos la mejor música, le metimos toda la onda y activamos Latino Inclusive como se lo merece, de la mejor manera. Quiero contarles que estuve acompañada de un gran equipo. Gabo en los controles, Marce en la producción, Pablo en la coordinación y quien les habla, Zoe Bristilo. Gracias por escucharnos, espero que termine bien este jueves y obvio que los esperamos mañana viernes para hacer juntos un nuevo programa de Latino Inclusive. ¡Chau, chau!

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1: 7 de la tarde con 36 minutos.
2: Temperatura 4 grados. Humedad 58%.
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0: 7 de la tarde con 59 minutos.
1: Temperatura 3 grados. Humedad 59%.
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8: Internacionales. Estados Unidos rescataron a 16 menores en condiciones inhumanas en Ohio. Las autoridades informaron que tienen entre 1 y 18 años y vivían confinados en una habitación de una vivienda en ruinas. Los menores fueron hallados en estado de desnutrición, con falta de higiene y sin escolarizar. Por el caso fueron detenidos los padres y dos abuelos de los niños, quienes enfrentan cargos graves. Algunos de los rescatados presentaban problemas de salud críticos y recibieron asistencia médica de urgencia.
9: Nacionales.
8: Detuvieron en Brasil a un estafador argentino que se hacía pasar por un magnate árabe. David Juan Manuel Corbalán fue capturado por la Policía Civil tras una investigación de 2 años. El delincuente engañaba a mujeres, presentándose como heredero de una fortuna extranjera, logrando despojar a una víctima de $180,000 mediante 269 transferencias y el robo de pertenencias personales. El sospechoso utilizaba inteligencia artificial y redes sociales para construir su falsa identidad y contaba con antecedentes por delitos similares en Argentina y Brasil. El gobierno pagará con bonos una deuda que mantiene con constructoras privadas. El Ministerio de Economía reconoce que debe abonar 220 mil millones de pesos a contratistas de obra pública, suma acumulada entre 2022 y 2025. Para no afectar el superávit fiscal, el pago se realizará mediante 3 documentos del Tesoro con vencimientos escalonados hasta abril de 2027. Las empresas deberán adherirse voluntariamente al régimen simplificado, desistiendo de reclamos judiciales o administrativos pendientes contra el Estado Nacional.
9: Deportes.
8: Lucas Beltrán regresa a River. El delantero cerró un acuerdo de préstamo con la Fiorentina hasta el 30 de junio de 2027. La operación incluye un cargo de 500.000 euros y una opción de compra por el 55% de la ficha, valuada en 6,7 millones de euros. El jugador se incorporará a la pretemporada en Alicante para sumarse al plantel dirigido por Eduardo Coudet, quien buscaba reforzar el ataque ante las bajas físicas en el frente ofensivo del equipo.
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1: Seguimos preguntando a la gente qué pasa. ¿Cómo lo ves para esta copa? ¿Sentís que podemos repetir?
2: Y ojalá. Dios te oiga. Igual, te soy sincero, con dos Copas América y un Mundial, yo medio que ya estoy hecho. ¿Viste cómo es? Además, te cuento, mira, mis pibes.
3: Disculpa, Flaco. ¿Cómo ya estoy hecho? ¿Qué más ya está hecho? ¿Vos también ya estás hecha? ¿Alguien más ya está hecho? Avisen, ¿eh? ¿A alguien no le interesa repetir? Repito, ¿a alguien no le interesa repetir? ¿Se marearon de dar tanta vuelta? ¿Se les cansaron los brazos de levantar tantas copas? ¿Qué pasa? ¿No tienen espacio en la pared? ¿No le queda lugar en la espalda? ¿No se les ocurrió ninguna promesa todavía? ¿La del pelo? ¿La del arrodillado? ¿Luján? ¿Algo? ¿Nos conformamos con la tercera? ¿Somos de cuarta? El mundial pasado vendieron el auto para ir, loco. ¿Y ahora qué vendieron? ¿El alma? ¿Al que dijo después de Qatar me puedo morir tranquilo? Que le dé tranquilo para adelante, ¿eh? Dicen que el fútbol le debía un mundial a Messi. ¿Qué saben cuánto le debía? ¿Y si le debía dos? ¿Qué pasa, muchacho? ¿No somos más todos Montiel? ¿Nos volvemos a ilusionar? ¿O seguimos durmiendo en los laureles que supimos conseguir?
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4: 8 de la tarde con...

0: 33 minutos.
1: Temperatura 3 grados. Humedad 59%.
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3: Bueno, muchísimas, pero muchísimas gracias por venir. Ustedes nos están haciendo ser tres de estas maravillosas noches. Háganse cargo ahora. Muchísimas gracias.

0: Muchas gracias por las voces.
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1: 8:59 p.m.
2: Temperatura 2 grados. Humedad 59%.
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7: Francia, se desborda la demanda de aire acondicionados. Ante la ola de calor se registraron escenas de tensión y desabastecimiento en comercios por la compra de ventiladores y equipos de refrigeración. Solo el 25% de los hogares posee aire acondicionado, lo que dispara una alta dependencia de fabricantes chinos. Paralelamente, el país enfrenta incendios forestales activos en el sur, particularmente en los departamentos de Héroe y Odé, donde se han ordenado evacuaciones y los bomberos trabajaban bajo condiciones climáticas adversas.
6: Nacionales.
7: Javier Milei se comunicó con la presidenta electa de Perú. El presidente mantuvo una conversación telefónica con Keiko Fujimori para felicitarla tras su victoria en las elecciones peruanas. Ambos mandatarios acordaron impulsar una agenda bilateral centrada en la libertad económica y el combate al crimen organizado. Milei destacó que con este resultado, el país sudamericano se integra al bloque regional que busca enfrentar al socialismo, marcando el inicio de una nueva etapa en la relación entre ambas naciones. La Inspección General de Justicia digitaliza la presentación de balances. Implementó mediante una resolución un nuevo régimen para los trámites de estados contables que elimina las fases presenciales. El sistema integra el acceso mediante clave fiscal de ARCA, permite la importación automática de datos desde el Consejo Profesional de Ciencias Económicas y requiere la presentación dentro de los 15 días posteriores a la aprobación. La medida busca reducir cargas burocráticas y mejorar la fiscalización.
6: Deportes.
7: Rugby. Los Pumitas golearon a Irlanda y lideran su grupo en el Mundial M20. La selección juvenil argentina logró un histórico triunfo por 62-40 en la segunda fecha del Mundial de la categoría que se disputa en Georgia. Con una actuación sobresaliente y puntería perfecta de Federico Serpa, el equipo dirigido por Nicolás Fernández Miranda alcanzó la cima del grupo C. El próximo martes se enfrentarán ante Inglaterra en un duelo clave por el único pase directo a las semifinales del certamen internacional.
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